Venga, mi gente, que aquí hay música y ambiente. Buenos días, están escuchando acá KXLU Los Ángeles 88.9, Alma del Padre. Yo soy su servidor José Cristóbal, el abogado de la salsa, aquí con ustedes esta mañana del sábado, el 18 de julio del año 2026. Espero que tuvieron una buena semana y ahora están listos de gozar otro fin de semana junto con nosotros aquí en Alma del Barrio. Muchas gracias a Sergio y su hora brasileña que nos trae cada sábado y domingo de 9 a 10 de la mañana, y muchas gracias a todos ustedes que empezaron su día tempranito junto con nosotros a las 6 de la mañana. 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Bueno, como siempre, empecé con mi canción de entrada, que fue Música y Ambiente de Charanga 76. Estaré hoy con ustedes hasta las 2 de la tarde. De ahí me sigue más Alma del Barrio hasta las 6 de la tarde. Y bueno, con la tecnología me encuentro en la ciudad de Nueva York, aquí para los juegos de los Dodgers contra los Yankees y después con los Mets al fin de la semana. Y pues pienso que la mejor música que se puede tocar hoy, claro, es música dedicada a la ciudad de Nueva York. So vamos a escuchar música que tiene, sea en el nombre o se trata de esta gran ciudad. 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Empezamos con Jorge Alberto, El Gallito del Son, su disco A Bailar en Nueva York. Vamos a escuchar la canción que le da el nombre al disco.

KXLU Los Ángeles 88.9, Alma del Padre, yo soy su servidor José Cristóbal, el abogado de la salsa, y acaban de escuchar a Bobby Montes. Su disco del año 1958, Jungle Fantastic. Escucharon Cha Cha Cha por Nueva York. También escuchamos de Marlo Drosado, de su disco del año 2021, Los Colores de la Salsa, la voz de Frankie Negrón en la canción Boricuas en Nueva York. Luis Ramírez, su disco del año 1970, Beautiful People, la voz de Pete Bonet en la canción Azúcar en Nueva York. Los Jóvenes del Barrio, su disco del año 2000, Es Diferente. Escucharon Artemisa to New York. Y empezamos con Jorge Alberto, el Gallito del Son, su disco A Bailar en Nueva York, la canción que le da el nombre al disco. Bueno, seguimos con más música. Vamos a escuchar de Tito Puente Jr. y su orquesta, el disco del año 2010, Got Mambo. Como invitado tenemos a Ricky Meléndez en la canción Charanga pa' Nueva York.

Empezamos ahí con Machito y su orquesta, el disco del año 1968, Soul of Machito, en el sello de Tico Records. Escucharon El Santo en Nueva York. También escuchamos de Ángel Canales, el disco del año 1979, la canción que le da el nombre al disco, El Sentimiento del Latino en Nueva York. José Fajardo Jr. y sus estrellas, este sencillo del año 2011, El Swing de Nueva York. Efraín Omar, su disco del 2009, Hecha pa' acá, escucharon En las calles de Nueva York. Y terminamos ahí con la Orquesta Nobel, su disco del año 1981, A mí me gustó, escuchamos En Nueva York. Están escuchando acá XLU Los Ángeles 88.9, Alma del Barrio. Yo soy su servidor José Cristóbal, el abogado de la salsa. Y seguimos con este tema de la música dedicada a la ciudad de Nueva York, ya que yo me encuentro aquí para los juegos entre los Dodgers y los Yankees, y también después con los Mets al fin de la semana. Vamos a escuchar de Ricky González su disco del año 2004, Oasis. La voz de Herman Olivera en la canción es Mi Nueva York.

Kaiki Salud, Los Ángeles 88.9, Alma del Padre, yo soy su servidor José Cristóbal, el abogado de la salsa. Ahí acaban de escuchar a Johnny Rivera and the Tequila Brass. Su disco del año 1967, escucharon Locura en Nueva York. También escuchamos de Arnaldo y la Cosmopolita, su disco del año 2005, Ya Era Hora, escucharon Latinos de New York. Luis Ramírez, su disco del año 1979, Salsa Progresiva, escucharon Latin New York. Antes de eso, escuchamos de Alfredo de la Fe con su disco del año 2000, Latitudes, y la canción Latin New York. Y empezamos con Charan Salsa, su disco del año 2008, Para Bailar y Gozar, escucharon la salsa newyorkina. Bueno, seguimos con más música. Vamos a escuchar de Tito Salsa Roldán, su disco del año 2020, El Guarachero del Barrio. Vamos a escuchar Love New York.

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Empezamos ahí con el grupo Galé desde Colombia, su disco del año su disco el 20 de julio. Escucharon New York se levanta. También escuchamos de Fuego 77, su disco del año 1978, Tengo un tumbao, la voz de Frankie Vázquez en la canción Nueva York. Orquesta La Verdad, de su disco del año 2007, From a Different Perspective, también la voz de Frankie Vázquez en la canción Nueva York. Dre Dre, en su disco del año 2016, Agradecimientos, escucharon Nueva York. Y terminamos ahí con el malo Willy Colón, su disco del año 1979, Solo, escucharon Nueva York. Están escuchando acá XLU Los Ángeles 88.9, Alma del Barrio. Yo soy su servidor José Cristóbal, el abogado de la salsa. Vamos a escuchar de la excelencia su disco del año 2012, Ecos del Barrio. Vamos a escuchar Nueva York sin ti.

Y ahí terminamos con Michael Stewart, su sencillo del año 2018, Yo Soy Nueva York. También escuchamos de Henry Fiol, su disco del año 1991, Creativo. Escucharon Viva Nueva York. Son del Monte, su disco del año 2019, Una Charanga con Algo Más. Escucharon Vengo de Nueva York. El Gran Combo de Puerto Rico, de su disco número 7 del año 1975, Un Verano en Nueva York. Y empezamos con el Septeto Nacional de Ignacio Piñeiro, su disco del año 2018, Al Bate, el Son de Piñeiro. Escucharon Son Montuno a Nueva York. Bueno, ha llegado el tiempo de despedirme. Muchas gracias por todo. Sigan escuchando que ahora me sigue más Alma del Barrio hasta las 6 de la tarde. No se olvide que Alma del Barrio está disponible para ustedes cada sábado y domingo de 6 de la mañana a 6 de la tarde. Yo regreso de nuevo con ustedes en unas 2 semanas para traerles más música. Mientras, disfruten lo que le queda de su sábado y de lo que le queda de su fin de semana. Y los veo pronto aquí en Alma del Barrio. Well, my time here has come to an end. 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Stay listening. 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But I'll see you again here on Alma del Barrio in a couple of weeks. 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

Nosotros traemos la salsa. We bring you salsa every Saturday and every Sunday from 6 a.m. to 6 p.m. Mi nombre es Guido Herrera. Yo voy a estar con ustedes hasta las 6 en punto de la tarde en este, su espectáculo musical del fin de semana.

Hablando de música, la música de José Madera con la Orquesta Filarmónica de Arturo Somojano. Recuerdos del Mambo primero y luego Buenas noches, Cheche. Algo conocidísimo que lo ha hecho Tito Rodríguez, Machito y tantos otros más. Gilberto Santa Rosa y José Madera, hablando de música o hablando música, la música de José Madera. 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Nosotros estamos con ustedes hasta las 6 en punto de la tarde. 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

Que suene mi tambor. Esto era Diego Galé de Colombia, de su producción Percussion Sessions Volume Number 2. Diego Galé, que suene mi tambor. Anterior a eso, Renzo Padilla, quien Alma del Barrio adrió Arroz con Aderezo, de su disco Seguimos Sembrando. New Music Here, que salió Alma del Barrio. Nueva música aquí, algo nuevo que acaba de aparecer, varias cosas nuevas que acaban de aparecer aquí en el 88.9 de Alma del Barrio. Seguimos con la música. 310-338-5958, 310-338-5958. 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And let's continue with the music. And what is next? What is going on right here? This is Victor Manuel. And this was a production that was dedicated to Joe Arroyo in Colombia. And let me tell you who are part of this album. Gilberto Santa Rosa, José Alberto El Canario, Wilfrido Vargas, Quinito Méndez, Sergio Vargas y Víctor Manuel aquí en Alma del Barrio.

Tenemos de recording homenaje a la salsa clásica para Codiscos de Colombia, Luis Mi Yáñez. A tribute to Son Boricua and Jimmy Sabater, Volare and Cuando. Before that, en Barranquilla me quedo, un homenaje a Joe Arroyo para Babel Records de Colombia también. Y aquí como invitado especial el señor Víctor Manuel. Seguimos con la música en el 88.9 a las 3 y 16 minutos. 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And the next one is the most recent recording from Tito Nieves, aquí en Alma del Barrio.

Una vez más, lo más reciente del señor Renzo Padilla del Perú, Seguimos Sembrando. El nombre de la producción, el nombre del tema, El Último Trago. Anterior a eso, Clásico y Sabroso, lo nuevo de Don Periñón, Yo Soy Guaracha. Para Don Records Music, aquí en Alma del Barrio. Son las 3:35 de la tarde ahora. 88.9 en la FM de Los Ángeles. Guido Herrera con ustedes hasta las 6 en punto de la tarde. A las 6, Big Red y Groove Time. Y ahora nosotros seguimos con la música. La música de Willy Colón, la música de Héctor Lavoe y un super clásico aquí en Alma del Barrio. 310-338-5958, porque les estoy dando el teléfono. 310-338-5958, 310-338-5958, 310-338-5958. 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

La música del maestro Willy Rosario, uno de sus clásicos con Tony Vega y Gilberto Santa Rosa, Bronco Records, afincando, vuélveme a querer, cantaba Tony Vega, el maestro Willy Rosario y sus 102 años. Anterior a eso, la magnífica voz del señor Ismael Miranda, con la Sonora Ponceña en su aniversario número 45, ahora creo que van ya 65 o 70 años, algo así, imagínese eso, hace 25 años. Sonora Ponceña, tú y yo nada más con Ismael Miranda. Y nosotros seguimos con la música. ¿Nosotros seguimos con qué? Ustedes están escuchando Alma del Barrio en el 88.9 en la frecuencia modulada de Los Ángeles, sábados y domingos de 6 de la mañana a 6 de la tarde. 310-338-5958. 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It was an album back on the 80s called Doble Filo. And it was the music of songs that Ruben Blades wrote for other bands, other singers, and his compositions. And he redid it. 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Let's go with Chana. Rubén Blades, Doble Filo, Fania Records. And here we go.

It's really, really hard to believe that this album is almost 50 years old. I do remember listening to the first time. And I think it was this song. What a wonderful album. Reconstruction. Didn't know what that meant back then. But now it's... You had the album and you see Ray Barreto's hand all broken, being rebuilt. And... that's because that really happened. Adelante Siempre Voy, Adalberto Santiago with Ray Barreto, the album Reconstruction for Fania Label. 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We had a few. And we have maestro Francisco Aguabella, Lázaro, Perico, y tantos otros que nos han dejado. El maestro Lázaro Galarraga todavía está con nosotros, así que este jueves en el Catalina Jazz Club, orquesta Ritmo Alegre. Ritmo Alegre con orquesta con el maestro Lázaro Galarraga, este jueves en el Catalina Jazz Club. Y si quieren boletos me pueden llamar. 310-338-5958. Y nosotros seguimos con la música. Y este es... estos son la Orquesta Rebé de Cuba.

0: ay, oye, como dice el coro.
1: Juan Formel, no, Formel y los Bambam, that's the new name. Formel y los Bambam, under the musical direction of Samuel Formel now, recorded live in Havana para Beast Music. De Rebé a Bambam, me mantengo, anterior a eso, from the same album, Elito Rebé y su charangón, mi salsa tiene sandunga, both live, recorded live in Havana, Cuba. From their album, Dos Leyendas en Vivo, Beast Music. 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En vivo desde el campus de la Universidad de Loyola, nosotros seguimos con el 88.9, Alma del Barrio, en vivo. Desde el campus de Loyola, desde octubre del año 1973.